0: ¿Por qué no se toca en vivo? A ver, toca en vivo. No, pues ¿quién la va a tocar en vivo? Pues yo la voy a tocar, compadre.
1: Probando, sí,
0: y ahí
1: probando.
0: Está.

0: Para ti, ¿cuál es la mejor canción de cumbia?
1: La de Noemí, de Andrés Landeros. Esa rola, no, hombre, todo otro pedo, güey.
2: De mi pueblo yo salí con una misión profunda.
0: Para ti, ¿cuál es la mejor canción de cumbia?
3: Anía de Lisandro Mesa.
0: Para ti, ¿cuál es la mejor canción de cumbia?
4: No, pues la mera neta es una sonidera, pero se llama La Familia Poderosa. Está bien verga.
5: Familia Poderosa, pues te la cuide la Familia Poderosa.
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6: Popurrí Colombiano número 2, de la Tropa Estrella.
0: Para ti, ¿cuál es la mejor canción de cumbia?
7: Para mí, la mejor canción de cumbia de 2025 c'est El Ave de l'artiste Kun El Principe de l'accordéon. Une cumbia savoureuse qui nous vient tout droit de Los Barrios de Buenos Aires.